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Eso fue todo por hoy. Hasta este momento, llegamos hasta ustedes con un cúmulo de hermosos recuerdos a través de

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0: Buenas tardes, gente, ¿cómo están? Bienvenidos, esto es ATV Radio y este es el programa Bombo Club para todos ustedes. Dos horas de buena música, de la música urbana. Vamos a repasar esta vez la historia y la discografía del rapero Ja Rule, que también es actor, productor y multifacético. Una voz inconfundible que seguramente muchos de ustedes van a recordar, ya que actualmente continúa vigente en la música. ¿Qué les podemos contar de él? Es uno de los grandes talentos del hip hop, con más de 10 millones de discos vendidos a nivel mundial. Divide su tiempo entre su carrera musical y la de actor. Nació en Queens, Hollis, empezó a rimar a los 16 años. Se corrió la voz de que había un chico que rimaba como nadie a velocidad del rayo y no tardó en firmar un contrato con una empresa muy importante. Primero formó el grupo de Cash Money Click junto a otros dos amigos y alcanzaron el éxito con un gran tema denominado Bet the Fortune. Ja Rule se convirtió en una referencia del mundo del hip hop cuando se unió a Jay-Z y a Mill para grabar el tema Can I Get I, que pertenece a la banda sonora de Hora Punta. De esa manera empezamos Bombo Club para todos ustedes. Mi nombre es Noelia Silva y los dejo con buena música.
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1: Su primer álbum en 1999 obtuvo un disco de platino y el single Hola Hola se convirtió en un auténtico himno de la calle. En el 2002 fue nominado a 3 Grammys como Mejor Álbum de Rap, el Mejor Artista de Rap en Dúo y en Grupo, y el Mejor Tema de Rap en Colaboración. Ese mismo año también fue nominado a un premio Imagen y un premio de la Música Americana, además de Hombre del Año y premio Elección de los Adolescentes. Continuamos escuchando los temas del gran Ja Rule.
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Entre los hechos que han marcado su vida, él tuvo una hermana que murió cuando él tenía 5 años a causa de problemas respiratorios, lo que de alguna manera lo ha motivado a salir adelante, según dice él en varias entrevistas. Ja Rule es reconocido especialmente por su voz, que es brusca y grave, similar a la del rapero DMX, un rapero con el que he tenido varias disputas a pesar de ser amigos en un principio y además de estar posicionados entre las figuras que representan al hip hop. Además han incursionado en el cine, pero aún así tienen rencillas actualmente. Ja Rule es conocido también por diferentes bandas sonoras de varias películas, así también como su participación en series, películas, programas de televisión y otros. A finales del año 2001 lanzó su tercer álbum, Pain is Love, famoso por colaborar con Stevie Wonder, Ashanti, Tupac, Jennifer López, entre otros. Seguimos repasando la brillante carrera de

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0: éxito. Bueno, espero que hayan disfrutado de la buena música del rapero Ja Rule y todas esas grandes colaboraciones que él tiene con grandes raperos de diferentes géneros. Mi nombre es Noelia Silva, será hasta la próxima semana. Esto es Bombo Club para todos ustedes y esto es ATV Radio. Les invito a que sigan en la compañía de la programación.
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